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1: La hora en Bésame, 7:25.
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2: La hora en Bésame, 8:23.
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0: que, a pesar de su subida y su azotea, seguían habiendo momentos en los que aún daba la impresión de ser una carne casi intacta.
1: Más o menos Constantino Cavafis. Días de

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1: Muy buenos días a todos los oyentes de Bésame, la emisora que te enamora. Los saludamos en este domingo, aquí estamos para acompañarlos con esa buena música, con esa buena programación en este 16 de agosto del año 2026. Pero también queremos entregarles buenas recomendaciones, buena información a esta hora de la mañana. Queremos conectarnos con nuestro compañero Diego Chavaco, quien se encuentra en algún punto de la ciudad, para entregarnos buena información, buenas recomendaciones a esta hora de la mañana. Diego, ¿qué tal? Bienvenido, buenos días.
2: Así es, hola. Leo, eso, por ahí estamos.
1: Sí, claro.
2: Por ahí estamos. Bueno, estoy exactamente desde Campanario Centro Comercial, Leo. Oyentes de Bésame, buenos días, ¿cómo están en este que estamos con la feria empresarial más importante de este fin de semana con la Fundación Mundo Mujer? Apoya el Banco Mundo Mujer y Juan Fernando Muñoz, director de comunicaciones de la Fundación Mundo Mujer, está con nosotros en esta mañana. Juan, bienvenido, ¿cómo está?
3: Buenos días, un saludo a todos los oyentes de Bésame, un agradecimiento a ustedes, a Bésame, porque siempre están cubriendo los programas y proyectos sociales de la Fundación Mundo Mujer. Hoy la invitación es para todos los payaneses para que vengan aquí al Centro Comercial Campanario para que apoyen y compren algún producto o servicio de las emprendedoras Mundo Mujer. Estamos en la Feria Comercial Mundo Mujer, hoy en Campanario. Hoy es el último día, estamos desde ayer, más de 100 mujeres provenientes de 19 departamentos del país están ofreciendo aquí sus productos y servicios a toda la comunidad payanesa. Estamos aquí, ya los stand de las emprendedoras están abiertos y vamos hasta más o menos 7:30, 8 de la noche aquí en Campanario, y para que vengan van a encontrar productos de todo tipo: bisutería, joyería, alimentos, artesanías, toda la parte textil, decoración. Bueno, una oferta muy grande que ofrecen estas mujeres emprendedoras que están llenas de historias, de sueños y que tienen una meta por cumplir, y es sacar sus emprendimientos para adelante. Este es un evento que es la 11ª versión ya, que organiza la Fundación Mundo Mujer y apoya el Banco Mundo Mujer.
2: Así es, pues bueno, hablamos de la Fundación Mundo Mujer, pero ¿cuál es ese apoyo? ¿Cómo se hace esa conexión y cómo apoyan a las emprendedoras?
3: Sí, bueno, esto es el programa Red de Emprendimiento para Mujeres de la Fundación Mundo Mujer, que tiene 11 años ya, y que empieza en el mes de febrero. A estas mujeres que se inscriben al programa se les empieza a hacer capacitaciones virtuales, porque recordemos que hay emprendedoras de otros departamentos del país, pues obviamente incluido Cauca y Popayán, y entran en unos meses de capacitación virtual, donde se les capacita en muchos temas como mercadeo, ventas, formalización, habilidades blandas, bueno, muchísimos temas, digitalización de sus negocios, de sus emprendimientos. Y eso es durante de febrero a agosto. Aquí vienen 130 mujeres seleccionadas de ese gran grupo que se están capacitando desde el mes de febrero, y vienen al evento Congreso Mundo Mujer y Premio Leonor Melo Velasco. Este congreso tiene 4 actividades: el foro académico, que se llevó a cabo martes y miércoles de la semana que acaba de pasar; está el Premio Leonor Melo de Velasco, que premia a los 4 emprendimientos, digamos, que más sobresalientes, y sobre todo que aportan a sus comunidades y a sus comunidades, que dan empleo, todo eso. Este año pues fueron nuevas 4 emprendedoras ganadoras, y está la Feria Comercial Mundo Mujer aquí en Campanario, que empezó ayer sábado y continúa hoy todo el domingo aquí en el Centro Comercial Campanario. Entonces la invitación es para todos los payaneses para que se acercan a Campanario. Ayer a las emprendedoras les fue muy bien, vendieron muchísimo porque ofrecen productos muy chéveres, y es que vengan y apoyan a estas emprendedoras de 19 departamentos del país, que hay emprendedoras de las zonas más afectadas por el sismo del pasado lunes, Risaralda, Chocó y Valle del Cauca. Y ellas, a pesar que tuvieron, digamos, fueron afectadas por el terremoto, vinieron porque ya venían en un trabajo muy, muy arduo desde el mes de febrero, y ayer estuvieron aquí y también les fue muy bien.
2: Entonces,
3: ahí también pueden apoyarlas.
2: Qué manera de apoyarlos entonces, oyentes de Bésame. Ya vengo con más información, Leo, y todos los oyentes de Bésame. Hoy domingo el plan es aquí en Campanario, en la Feria Comercial de la Fundación Mundo Mujer.

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1: Continuamos esta hora de la mañana acompañándolos a través de Bésame, la emisora que te enamora. 10 de la mañana, 28 minutos, con buena información, con buenos eventos. Nos conectamos nuevamente con nuestro compañero Diego Chavaco, que se encuentra desde esta muy buena feria, esta feria comercial de Mundo Mujer. Adelante, Diego, a través de Bésame, la emisora que te enamora.
2: Así es, Leo. Toda la información está disponible hoy porque es que emprendedoras de diferentes puntos del país están aquí con nosotros, aquí en Campanario Centro Comercial. El plan de hoy domingo es venirse para acá, conocerlas, tener la oportunidad de comprar, tener la oportunidad de preguntar, de por ejemplo, hay una casa bastante interesante donde usted le van a enseñar a ahorrar, por ejemplo, la parte financiera. Y Liliana Puyo, pues ella es la directora de esta feria comercial de la Fundación Mundo Mujer, que la quiero saludar. Liliana, bienvenida a Bésame, ¿cómo estamos hoy?
3: Hola, muy buenos días, muchas gracias por la invitación.
2: Así es, Lili, madrugamos hoy a trabajar como se debe.
3: Así es, apoyar a estas mujeres que nos acompañan el día de hoy del territorio nacional.
2: Así es, bueno, ¿qué ciudades, por ejemplo, nos está visitando este fin de semana la gente?
3: Tenemos 19 departamentos, entre ellos pues los más golpeados por esta eventualidad que vivió todo el país: Cauca, Valle del Cauca, Risaralda, Armenia.
2: Hace un momento hablábamos con Juanfer de todo ese apoyo que tiene la Fundación Mundo Mujer, el paso a paso de cómo capacitarlas para llegar a esta feria. ¿Cómo es el proceso?
3: Bueno, el proceso consiste en un fortalecimiento socioempresarial y de educación financiera, donde lo que buscamos es, a través de herramientas prácticas, que ellas puedan fortalecer todas sus habilidades blandas y también que queden herramientas para que puedan aplicar a sus emprendimientos, porque sabemos que cuando fortalecemos sus capacidades empresariales, se fortalecen ellas, se fortalece su negocio y se fortalece y se dinamiza la economía del país.
2: Digamos que un ejemplo, yo vivo en Armenia, por ejemplo, tengo mi emprendimiento, ¿cómo se hace esa conexión con la Fundación Mundo Mujer?
3: Bueno, sacamos la convocatoria, lo hacemos a través de cámaras de comercio, donde ellas conocen esas convocatorias, se postulan, pasan un proceso de verificación de requisitos y ya inician como todo el proceso, que dura aproximadamente 7 meses.
2: Y ya pues que la parte final es cuando ya nos visitan y traen sus productos.
3: Este es como el cierre de todo el proceso que ellas hacen, el Congreso Mundo Mujer, que tiene varias actividades, entre ellas hoy que estamos en la feria comercial.
2: Bueno, tuvimos bastantes actividades esta semana y los productos, ¿no? Invitemos a la gente para que venga y conozca a esas emprendedoras.
3: Claro que sí, la invitación es a que nos visiten hoy, vamos a estar sobre las 8 de la noche aquí en el centro comercial, que apoyen a nuestras mujeres emprendedoras, tienen productos de todo tipo de artesanías, joyería, textil, cosmética natural, la variedad está muy buena, entonces la invitación es a que las apoyen y que sigan construyendo país al lado de las emprendedoras.
2: Así es, que a propósito de todo lo que ha sucedido con nuestro país esta semanita, pues noticias buenas, importantes, y cómo no darles el apoyo, por ejemplo, a la gente de Risaralda o del Valle también.
3: Así es, nosotros como misión tenemos pues promover el desarrollo económico del territorio.
1: Muy bien, ahí estaba entonces con la información nuestro compañero Diego Chavaco, que está en esta importante feria comercial. Vayan, visítenlos, conozcan todas esas bondades, esas virtudes que tiene esta muy buena feria comercial. Ya venimos con más información porque estamos desde las calles a través de Bésame, la emisora que te enamora.

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1: Avanzamos en esta mañana con Bésame, la emisora que te enamora, 10 de la mañana, 43 minutos. Qué buen evento, qué buena noticia la que nos entrega nuestro compañero Diego con esta gran feria comercial de Mundo Mujer en alianza con el Banco Mundo Mujer. Así que lo vamos a saludar nuevamente para que nos cuente cómo avanza esta importante feria y qué nos tiene para contarnos hasta ahora de la mañana. Diego, adelante con Bésame, la emisora que te enamora.
2: Así es, Leo, pues bueno, estamos cerrando información con Juanfer también porque tenemos invitados especiales y es que esta feria empresarial comercial va hasta hoy domingo, Juanfer, ¿hasta qué horas?
3: Sí, arrancó ayer aquí en el Centro Comercial Campanario. Ayer estuvimos todo el día en la Feria Comercial Mundo Mujer. A las emprendedoras les fue muy bien. Es que son más de 100 mujeres emprendedoras provenientes de 19 departamentos del país. Esta feria la organiza la Fundación Mundo Mujer con el apoyo del Banco Mundo Mujer. Entonces, la invitación es para que todos los payaneses se acerquen hoy al último día de la Feria Comercial Mundo Mujer, aquí al Centro Comercial Campanario, y conozcan y apoyen y compren los productos de estas mujeres que detrás de cada emprendedora hay un sueño, hay unas metas, hay muchísimas horas de trabajo, muchísimas horas de capacitación. Entonces vengan aquí a Campanario y conozcan los productos de ellas. 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Entonces aquí estamos con Mónica, su directora, que quiere contarles algunas cosas a ustedes, a todos los oyentes de Bésame.
2: Así es, bueno, Mónica, bienvenida a Bésame. ¿Cómo estás? 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
2: Ay, qué chévere, Mónica, muchas gracias por estar con nosotros y gracias por hacernos esta invitación.
4: Gracias a ustedes.
2: Así es, bueno, toda la información, definitivamente, aquí estamos con los oyentes de Bésame. Hoy el plan es que se vengan para acá, aquí estamos esperándolos en Campanario Centro Comercial con esta feria comercial con la Fundación Mundo Mujer, Leo.

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